0: atraen los castigos de Dios. Colosenses capítulo 3, verso 5.
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Muy buena tarde para cada uno de ustedes, mis queridos hermanos y hermanas. Así es. Como estamos llegando con ustedes desde allá de la casa para acompañarlos con alabanzas, mis queridos hermanos y hermanas. Y aquí vamos a comenzar con las alabanzas de avivamiento. Así es como estamos llegando desde su casita para acompañarlos con estas bellas alabanzas. Así que, mis queridos hermanos y hermanas, ¿cómo no gozar, cómo no alabar el nombre del Señor, ya que Él nos ha bendecido? Con hermosas bendiciones, como la lluvia que acaba de pasar, mis queridos hermanos y hermanas, vino a refrescar el clima, así que cómo no agradecerle al Señor. Así que empezamos con el programa, mis queridos hermanos y hermanas. Así que si ustedes desean escuchar una alabanza, pueden comunicarse con nosotros a los números de teléfono 33 89 70 30 y también 48 41 48 05. Ahí pueden comunicarse con nosotros, mis queridos hermanos y hermanas, y solicitar su alabanza en esta hermosa tarde, una alabanza de avivamiento. Si ustedes están cenando y desean escuchar una alabanza de acompañamiento, mis queridos hermanos, así que comuníquense con nosotros, que con muchísimo gusto estaremos aquí para complacerles con sus alabanzas de avivamiento. Mientras tanto, les estaremos acompañando con este canto de avivamiento. 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

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Muy bien, es queridos hermanos y hermanas, así que en este momento les estaremos acompañando con estas hermosas alabanzas, ya que estoy viendo aquí que no hay comunicación. Así que mis queridos hermanos y hermanas, si ustedes ahí están cenando ya, buen provecho, mis queridos hermanos. Les estaremos acompañando con estas bellas alabanzas. Así que gocémonos, mis queridos hermanos y hermanas, con estas alabanzas.

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Muy bien, es que reyes, hermanos y hermanas, así que gocémonos con esta última alabanza, ya que con esta alabanza vamos a cerrar aquí nuestro programa de Cadenas de Coro. Así que mis queridos hermanos y hermanas, no cambien de sintonía, ya que en un momento estaremos nuevamente con ustedes con más programas. Así que feliz tarde para cada uno de ustedes y buen provecho para los que están ahí comiendo, mis queridos hermanos y hermanas. Y bendiciones sobre cada uno de ustedes.

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2: Sean libres, pero no hagan de la libertad un pretexto para hacer el mal. Sean libres como servidores de Dios. Primera de Pedro 2:16.
0: 7 de la noche en punto.
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Amén. Muy buenas noches a el Padre, Hijo, Espíritu Santo de Dios. 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

todos sus hermanos y hermanas y todo lo que antes lo habían conocido fueron a visitarlo y celebraron una gran fiesta. Lo animaron y lo consolaron por todas las tragedias que Dios le había enviado. Y cuando uno de ellos le regaló una moneda de plata y un anillo de oro, en sus últimos años de vida, Job recibió de Dios más bendiciones de que en los primeros. Pues llegó a tener 14,000 ovejas y 6,000 camellos, 2,000 bueyes y 1,000 burras. Además tuvo 14 hijos y 3 hijas. A la primera de ella lo llamó Paloma. A la segunda lo llamó Jazmín. Y a la tercera lo llamó Azucena. Estas tres hijas de Job eran las mujeres más hermosas del país. Y tanto ellas como a sus hermanos, Job les dejó una herencia bien igual, y volvió todavía siendo y vivió. Ajá, y Job vivió todavía 140 años y llegó a ver a sus hijos, nietos, hasta la cuarta generación. Bendigamos a Dios, te alabamos, Señor. 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

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Ahí está. 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Capítulo 1, verso 6 hasta el 22. 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Muchas veces chica culpar como no, es que es una lucha, pues Dios chahun ti. Pero no es eso, vi. Ashka shun, por ejemplo, ashka. Un tema, ¿verdad? Más había día domingo en Canelo. Muchas veces, chijala, que Dios chon se aprobar. 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
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Entonces yo creo que más ala y vaya vi, pero como más chatsechial siet bitula, entonces él tuvo fe y esperanza, entonces por eso Dios machia pachil vayes hermanos. Entonces por eso chia seguir chia shkitila, su fidelidad fue reconocido por el mismo Dios. Ahí está. Vay chial kanda atun bendo chomels hinda vay Job. Bueno, mismo capítulo, es el verso 7. Chia shkitila, su fidelidad sí fue reconocida por el mismo Dios. Job 42:7, Shishkatila. Después de haber hablado Job, Dios se dirigió a Elifaz y le dijo: estoy muy enojado contigo, como tus dos amigos. Lo que han dicho ustedes de mí no es verdad. En cambio, es verdad lo que ha dicho Job, Shiabi. 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Ojo, si usted no ve, entonces, pero más amhapchi, ja, cobash, que tu hermano, sino que ja, confiar en como Dios. Entonces, por eso, entonces, después, cuando Dios ra reconocer que lo que sea el chamhopti y el tonishi, entonces Dios, Santol, marcha devolver, o sea, Shishkatila, si a reconocer, si Dios reconoció, y sus amigos fueron avergonzados, y Job fue vindicado, si es que entonces si es que entonces por eso sí, y también si Job 8, así que ahora acompañen a Job y quemen en mi honor 7 toros y 7 carneros para que yo los perdone y Job me rogará por ustedes y en atención a sus ruegos no le haré quedar en vergüenza, pero reconozcan que a diferencia de Job, lo que han dicho ustedes de mí no es verdad, Abi. 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Cuando hay un dishichija confiar en comam Dios, Dios ti no nos dejará en vergüenza. 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Hay esto hay pruebas, esto hay luchas, se van tek an hapchota bashin. 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Porque muchas veces, por eso vai tu chial.
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En el momento de la desgracia, Shibaido, amzeto hacho no, ¿por qué? 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Entonces, si es que de la, este Job, sí, volvió a tener abundante y bienes como antes, ¿sabí? Pero ¿por qué yo quisiera con el baico mam Dios, sabí? Entonces, sí, pasas que te la, ¿sabí? El fracaso, sí, por eso está chigil caparro. 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Cheshut, pacham apóstol Pedro, ti, cuando ría negar tres veces, cocolo mal Cristo Jesús, ¿sabí? Cheshut, pacham apóstol Pedro, cuando negó tres veces. Y también con colo mal Cristo es cuando marchosa va y cuando mayal x allá marchosa va a echar apóstol se chica por va a echar apóstol Pedro me amas, sí señor te amo, Pedro me amas, sí señor tú sabes que te amo, por tercera vez Pedro y él también igualichi nakam con le mí, entonces chama apóstol Pedro más cosas culco más real mamín se te usando el chat anle o shel ayin. 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Y él, aguentó así. A la mera hora, hermano, se toma ahí jabo, javi. 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Por eso, si es que tila, el fracaso del apóstol Pedro, sí, al negar a Jesús tres veces, se transformó en un arrepentimiento sincero y él tuvo la oportunidad de reafirmar tres veces que amaba a Jesús de verdad. Ahí está. 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Entonces, pero, set pues, ya tal, ¿cómo recuperó? Se un día en restaurar o cómo se transformó otra vez, ¿sabí? 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
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en los hombres no como la ve Dios entonces santol por eso santol kai chun pero set pasun ya es pohon set chun ya transformar chamis inal hono shashi el Señor, que el Señor sí transforma los fracasos en victoria a la suerte de buena suerte. Ah, no, amigo, la trajo ahí, no. Shashkitela, en lugar de Jesús, tres veces se transformó en un arrepentimiento sincero y tuvo la oportunidad de reafirmar tres veces. Que amaba a Jesús en verdad. Lo que se alcanza cuando y el colinco colma al Cristo Jesús es cuando se alcanza man wokta hum makchelti, man wokta hum winakti. 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transformado entonces el kai shunko cham hop tiabi y en Babel si hija muasca rascul que pasa hop tach cocoy todo el libro de Job del capítulo 1 hasta el 42 cham hop dis capas rascul hasta Maria 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Por eso, en la victoria que tuvo él al final, sí, es doble shashun yinkani. Y lo mismo que chama apóstol Pérez, pero doble. ¿Por qué? Porque amas a la canok yihbe sol masisco taine gonopsin. ¿Sabes? Por eso, santo la junta y chiala, y chial capas junta y sí. Va en el Evangelio de San Lucas, capítulo 22, verso 54 y 62, abaiti chial junto la y chial capas va en el Evangelio de San Juan capítulo 21 verso 15 a 17, abaiti chial capas junto la y también sí para las más personas
que no creen, ¿sí?, la muerte de Jesús en la cruz fue un fracaso. Anima cuando ya colinco col mal Cristo Jesús. Pero no, porque él tuvo victoria. Por eso se la de la y nayeto genual, sale. ¿Y cuál es la recompensa que sale? Mi maná, eso se mostró que hay en rey a Elil. Abi, ya él es el juez justo, ya te la cual si, achamo, hay chotan y manistrono, empieza a juzgar uno por entonces, a juntos, ale, no es un fracaso, sino que tol chingas que a ti, tol mi man, si un hielo co, si, va yuli en altila. Mas chingarskati que es como un fracaso ahí iban cham yuhev anima amchiakulin chama vi después chingarskati, pero sin embargo Dios transformó el sacrificio de Jesús en la cruz en victoria para nuestra vida. Sí, gracias Dios cham shashkam chamin de cruz santo lai donde chihala y daiko colpani, pero por es como, pero sata anima que camchia creenco colmal que Jesús es como un fracaso, pero hermano, fracaso, porque lo que si un jam es para que hay un chico en alto la gente, porque nada vi. Entonces, la junta de chilango con esto, manchavate chiala. Después, Jazir, después, Shias Katila, Dios le concedió una larga vida llena de honra. En el verso 17, capítulo 42, verso 10, abay chialca junto la vi. 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Por eso Shish que te la verso dice, luego de haber disfrutado de una larga vida, murió siendo pues abaito, pero fue Shia disfrutar cham un otro mismo tiempo esquinal, cuando más recto y un san fracaso y pancham, pero más te que pacham, magia perder cham mis hichkulal, la esperanza, y ser un caniet la cual mi manto esquinal a la yebi. 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Por eso, claro, chial cham apóstol Pablo, hay un don más chia recomendar cham apóstol Pablo, hay un tol chico an bay comam Dios, es el don de fortaleza. Para que cuando chihai zeta le iban shit, yo vol, ah, te chachin. Entonces, es un don de, cuando hay un don de fortaleza, es que casi algo alabanza, venga lo que venga, pasa lo que venga, se jono, no más jucus rol, más taca jucus rol, más cabra jucus rol, sino que tecan hay hija, vi. Y a junti chochi, o sea, chamcomam, hi mantina, Shadol, por eso, shines, hermanos. Después, shies katila, la segunda etapa de su vida fue más bendecida que la primera. Ahí está. Y él, hermanos. Tajnay, bay, may, mal, may, ale, yil, junti, inakinal, vi. Cuando hay luchas, hay pruebas. Claro, pasó que se llama apóstol Pablo. Cuando hay luchas, hay pruebas. Es que ahí es donde más chihui, más intecanil, ya. ¿A mí? Cuando más fracaso, cuando más pruebas, soy más fuerte. Pero hay un incojich, curale, y entonces se conji. ¿Será que hay chihai el más tochikan gotecanil? Ay, Dios, tochikan flaca ukukul sola, ¿vi? Tochipas ahí, cojich, curale, yo. Todo un somche el sol, todo el país ni utosinas el país ya cotoja, ¿no, Javi? Entonces, mana la han perseverado, sino que todo lanca rasco cules, hermanos. Shadolas que chial que di, él tuvo el doble de la vida porque Dios marcha bendecir y esquinala, ¿vi? Por eso, sin hermanos, castial seguir, si es que te la tuvo 7 hijos y 3 hijas como herencia de amor, sí, a juntillet Babel. Pero después, y su hija fueron reconocidas como las más hermosas de la tierra, sí. Entonces, pero tse diuk shantolo a juntillet alay bay, la felicidad de Job se convirtió en ejemplo eterno de paciencia, sí, pasashkatilabi. 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
Entonces Seth Pashiel, como dice, es, se convirtió en un ejemplo eterno de paciencia. Y Seth tienta más a tener la paciencia. Y a juntar yo checa para el tiempo, ¿tí? Es que yo voy a con mi manculal tener paciencia. Pero cuando am con paciencia, hermanos, am ha se che cuan en nieve. 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También el apóstol Pablo también el más hay capaz juntan fracaso y van chamchi, pero cham Pablo más hay capaz perder riesgo y colar le vais a estar como ambios sabe. Por eso si es que el apóstol Pablo escribe por qué el insensato insensato de Dios es más sabio que los hombres y no y lo débil de Dios es más fuerte que los hombres. Ahí está. Cuando la gente decía chamcomán va y chama apóstol Pablo cuando chama apóstol Pablo te la nanyan sufrir solía el alfa tal chayban se chicham tres veces chama en cama y como más mata chil chamun ya el tiguiban. 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Sí, mi amor es todo lo que tienes. 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
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Dios dice, Chamhop dice, más ya las catile que sí, más capacidad perder una esperanza, esto que sea como ando así por Google, porque aunque más anil may la hay yulis afrazet hasta esquin al cham, 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triunfará sobre la muerte. 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Y otras cosas también. Ashka caparro yinis hichkual cuando él tuvo fe. Si él creyó abi la fe inquebrantable, pero mayor capaz tú sientas que en el comando, sino que tol sea más comando Dios y por cul es usta Jesuana. 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
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En el nombre del Padre, del Hijo y del Espíritu Santo, divide un solo Dios verdadero. 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

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Así pues, mis amados hermanos, muy buenas noches a cada uno de ustedes en esta hora de la noche. Pues estoy viendo acá, son las 8 de la noche con 14 minutos. Así que, ¿cómo están en esta hora de la noche, mis amados hermanos? Saludos para cada uno de ustedes, lo que nos escuchan acá en Barías, en diferentes zonas, en diferentes cantones. También los que nos escuchan en diferentes lugares, allá por parte de Petén. Saludos cordiales, mis amados hermanos, también allá por parte de Cobán. ¿Qué dicen los hermanos cobaneros? Bendecido, me imagino. Ánimo, mis amados hermanos, allá por Playa Grande también. ¿Qué dicen los hermanos allá por Playa Grande, allá por parte de Chiapas, México? Espero que todo bien, gracias a Dios, si se encuentran bien, mis amados hermanos. Reciben cordial saludo en esta hora de la noche también. Allá por parte de la Unión Americana le mandamos saludo a todos ustedes que están en sintonía de la Radio Carisma en esta hora, mis amados hermanos. Así inicio con el programa, saludos y complacencia. Así que si usted desea escuchar una alabanza en esta hora, pues nos pueden llamar o escribir al número de WhatsApp, que es el 33897030, y también al número de teléfono, que es el 48414805. Está totalmente disponible en esta hora, mis amados hermanos. Acá su servidor Juan va a llevar este programa, mis amados hermanos, así que ánimo, pues ánimo a cada uno de ustedes. 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

0: 8:32.
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Muy buenas noches, hermano. Saludo para ti, compláceme con una alabanza que canta Nueva Luz. Cada paso que doy. Feliz noche, hermano. Bendiciones, Shiashkatilá. 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

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Hola hermano Juan, muy buenas noches, un cordial saludo para ti, también un saludo para cada uno de ustedes y saludo también para los que están en sintonía de la Radio Carisma. Soy el hermano en Cristo Jesús Francisco Ramírez, escuchando la radio aquí en Los Ángeles, California. Me complace con la alabanza que canta Poder del Espíritu Santo, La Sal, con el tema La Sal. Feliz noche para todos y bendiciones. 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

0: 8:56.
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Muy buenas noches, hermano, saludos para ti, compláceme con un alabanza cualquier tema. Y ánimo en tu programa, Shiashkatila. 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

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Así pues, mis amados hermanos, pues acá llego de finalizar el programa. Saludos y complacencias, así donde escuchamos alabanza en español y en ajobal. Así que gracias por su fina sintonía, donde quiera que está en sintonía de la Radio Carisma. También que ustedes nos visualizaron a través de la página de Facebook. Gracias por su fina sintonía, mis amados hermanos. De que Dios me los acompañe en esta hora. Vamos a escuchar la última alabanza y con esta alabanza pues finalizo el programa. Y si Dios nos da la vida, pues hasta el día de mañana, mis amados hermanos. Así que Dios me los bendiga a cada uno de ustedes. 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
2: Versículo de la Biblia para orar cuando no puedas dejar de pensar demasiado las cosas. Proverbios 3, del 5 al 6. Confía en el Señor con todo tu corazón. No dependas de tu propio entendimiento. Busca su voluntad en todo lo que hagas, y Él te mostrará cuál camino tomar. Padre Celestial, mi mente se la pasa corriendo y me cuesta muchísimo dejar de pensar demasiado las cosas. Pero hoy yo creo en tu palabra, Señor. Yo confío en ti con todo mi corazón, y no solamente con una parte de él, sino con todo mi corazón. No me apoyaré en mi propio entendimiento, no voy a investigar nada, sino que tendré fe. Lo dejo todo en tus manos.

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Amén. Padre nuestro que estás en el cielo, santificado sea tu nombre, vénganos tu reino, hágase tu voluntad en la tierra como en el cielo.
Danos hoy nuestro pan de cada día. Perdona nuestras ofensas, como también nosotros perdonamos a los que nos ofenden. Y no nos dejes caer en tentación. Líbranos de todo mal. Amén. Alégrate, María, llena eres de gracia, el Señor está contigo. Bendita tú entre las mujeres y bendito es el fruto de tu vientre, Jesús. Santa María, Madre de Dios, ruega por nosotros los pecadores, ahora y en la hora de nuestra muerte. Amén. Bendición con Dios, que es el nombre del Padre, del Hijo y del Espíritu Santo, de vida un solo Dios verdadero. Amén. Buenas noches, ayer se más a mí.

Si conocieras el amor que Dios te tiene, si descubrieras lo que Él te quiere regalar.

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Me preguntarías lo que espero de ti. Si conocieras cómo te sueño, buscarías lo que he pensado para ti.

0: Aplausos al Señor, al que nos ha salvado del enemigo. Hemos peleado la batalla, hemos triunfado por Jesús. Amén.
1: Aplaudiendo, aplaudiendo, alabando al Señor.

0: papi. ¿Y por qué nunca te cansas de cantar?
1: Bueno, lo hago en gratitud al Señor, porque Él ha cambiado mi vida.
0: ¿Y por qué dices que Él cambió tu vida?
1: Antes mi vida estaba llena de amargura, de tristezas, de fracasos y de muchas cosas malas.
0: Y ahora es diferente, ¿verdad?
1: Sí, papito. Ahora es muy diferente.

con ese canto que dice: aquel día que yo desperté, me sentí muy feliz. Ahora yo soy feliz por la gracia de Él. Ahora yo me gozo la presencia de Dios. Y tú, mi hermano, mi hermana, y tú, joven, señorita, ¿por qué no te goza? Dios paga bien. Y rabadai, siribai, siribai.

0: Yo sé que Dios ha hecho tu vida en esta tarde, pero Dios es bueno. Y rabaya siriba y se va y se
1: cae. Ahí va, marcha el chalón, gloria a Dios.

Jesús es el Cordero que quita el pecado del mundo. Honor y gloria, alabanzas a Jesús el Cordero. Honor y adoración para Él. Gloria a Jesús. Gloria a su nombre. Grande es el Señor. Grande es su amor. A Él toda la alabanza.

Jesucristo, Él es digno de alabanza, el Santo, gloria a Él, a su nombre.

Sion y que se oiga tus aclamaciones. Oh gente de Israel, regocíjate y que tu corazón esté de fiesta. No tengas ningún miedo.

¡Más quién vive! Del cielo. Amén. Fuertes palmas para Cristo, mis hermanos fueron fuertes.

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Antes de formarte en el seno de tu madre, ya te conocía. Antes de que tú nacieras, yo te consagré. Y te destiné a ser profeta de las naciones. Irás a donde quiera que te envíe y proclamarás todo lo que yo te mande.

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Quiero ser libre, oh Dios. Ten misericordia, Señor. Ten misericordia de nosotros. Alabado sea Jesucristo.

Gracias, Jesús. Gracias, Jesucristo. Gracias porque has pagado por mí el precio. Alabado sea Jesús.

0: aplausos. ¿Cuántos están cansados? Levanten la mano los que están ya cansados. Todavía no hemos cansado, ¿verdad? ¿Seguimos, hermano? ¡Sí! Bueno, que se escuche, que se escuche. ¿Seguimos, hermano?
1: ¡Seguimos!
0: ¡Paramos!
1: ¡No!
0: Démosle otro fuerte aplauso a mí.

Y buenas tardes, mis amados hermanos. ¿Qué tal? ¿Cómo están? Espero que se encuentren muy bien en esta hora de la tarde. Ya estamos a la 1:19. Bueno, prácticamente ya estamos a la 1:20. Así que, mis amados hermanos, un saludo cordial para cada uno de ustedes que están en sintonía de Radio Carisma. Muchísimas gracias por su preferencia. Así que Radio Carisma, de esta manera, da inicio con su programa, donde estaremos escuchando alabanzas que van a solicitar en esta hora de la tarde. Tenemos una hora con 40 minutos, así que aprovechen, mis amados hermanos, pueden solicitar cualquier alabanza en español o en tanjobal. Si desean escuchar una alabanza en cadenas de coro, avivamiento, cualquier alabanza, les vamos a estar complaciendo en este espacio. Así que pueden comunicarse con nosotros al número de teléfono 4841-4805, nuestro número de WhatsApp 3389-7030. Si usted se encuentra en los Estados Unidos y desea comunicarse con nosotros, puede llamar al número de teléfono área 323-375-7627. Vamos a estar escuchando bonitas alabanzas y mientras tanto quedaremos a la espera de su comunicación. 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

Yo dejo al mundo y sigo a Cristo. Acabamos de escuchar esta bonita alabanza que canta Pedro Basilio. Dejar el mundo significa muchas cosas, mis amados hermanos. Porque Jesús mismo dijo, el que quiera seguirme, que se niegue a sí mismo, que tome su cruz y que me siga. La frase que... La frase que tome su cruz y que me siga es una enseñanza central de Jesús registrada en los evangelios, Mateo capítulo 16 versículo 24, Marcos capítulo 8 versículo 34 y Lucas 9:23. Negarse a sí mismo significa dejar de lado el egoísmo, los deseos contrarios a Dios y poner los intereses del Creador por encima de los propios. Hasta incluso en el primer mandamiento dice, amar a Dios sobre todas las cosas. Tomar su cruz. En el primer siglo, la cruz era un instrumento de muerte y sufrimiento. Un sufrimiento total. No una simple... No es una simple molestia cotidiana. Implica estar dispuesto y renunciar a todo, incluso la comodidad, la reputación o la vida. Ser fiel a Cristo significa negarse a sí mismo. En el libro de Santiago capítulo 4 versículo 4 nos dice, oh almas adúlteras, ¿no saben que la amistad con el mundo se constituye enemistad con Dios? Es decir, los que son amigos del mundo son enemigos de Dios. ¿Y qué es el mundo? El mundo son los deseos de la carne. Todo lo que nos ofrece el mundo. El mundo nos ofrece muchas cosas. Nos ofrece poder, nos ofrece felicidad, entre comillas. Nos ofrece muchas cosas, riquezas. Pero lo que nos ofrece el mundo es pasajero, mis amados hermanos. Por eso, es muy difícil de renunciar a todo y seguir a Jesús. Así como vemos en las Sagradas Escrituras donde registra cuando un joven se le acercó a Jesús y cuando Jesús le dijo, vende tus riquezas y sígueme. Es muy difícil de dejar las cosas con las que ya nos hemos acostumbrado, mis amados hermanos. Muchas veces nos cuesta dejar el egoísmo. Muchas veces nos cuesta dejar que según para nosotros nos están pisoteando. Pero la verdad no es así. Simplemente el egoísmo nos hace ver de otra manera diferente a cómo es la vida en verdad. Así que mis amados hermanos, hay que seguir a Jesús. Y seguirle es el compromiso diario de imitar el ejemplo de Jesús, obedecer sus mandamientos y caminar por su senda a pesar de las dificultades. Y eso es lo que muchas veces nos complica. Porque nosotros pensamos que seguir a Jesús, ya los problemas se desaparecerían, ya no habrá enfermedades, sufrimientos. Pero no es así, mis amados hermanos. Si nosotros estamos tratando de seguir a Jesús,
se hacen presentes las dificultades, no hay que dudar, hay que seguir. Porque cuando estamos confiando en Dios, estamos confiando en Él en medio de las dificultades, Él nos ayudará. Por muy dura que sea la vida, si nosotros seguimos confiando en Dios en medio de todo, Él nos ayudará, mis amados hermanos. Así que ánimo, hay que seguir a Jesús, porque Él es el camino, la verdad y la vida. Vamos a escuchar esta bonita alabanza que canta Jesucristo, la luz del mundo, con el tema Abba Padre. Mientras tanto, quedamos a la espera de su comunicación. Si desea escuchar una alabanza, comuníquese con nosotros. Les dejo con esta alabanza que dice así.

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Bien, mis amados hermanos, ya solo nos quedan 9 minutitos para que se puntualice a las 3 de la tarde. Ya estamos a las 2:51. Y de esta manera nuestro programa Saludos y Complacencias llega a su final. Gracias por su sintonía. Que Dios me los bendiga. Saludos donde quiera que nos estén escuchando en esta hora de la tarde. Les invito a que se mantengan en sintonía, ya que vamos a seguir escuchando más alabanzas en nuestro siguiente programa. Así que bendiciones, que pasen una linda tarde. Les dejo con esta alabanza que canta Luz de Cristo.

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3: No busque venganza de una persona que le ha hecho daño. No busque hacerle mal a una persona que le hizo mal a usted. El que obra mal no necesita su venganza. Las malas obras tarde o temprano se van a pagar en la vida. Tarde o temprano, sin necesidad de que usted mueva un solo dedo, el que obra mal le va a ir mal. El pecado siempre terminará en vergüenza. Se lo voy a volver a repetir. El pecado siempre terminará en vergüenza. Eso que estás haciendo escondido va a terminar en vergüenza. Eso que nadie sabe va a terminar en vergüenza. Esa dualidad en la que andas con Dios, con tu familia, con tus relaciones, va a terminar en vergüenza. Dios le dijo a Habacuc, escríbelo, porque aunque se tarde, se va a cumplir. El que peca está feliz, pero cuando llegue el momento de que todo se descubra, va a terminar en vergüenza. Pero para usted hay esperanza. La palabra del Señor dice, el que encubre sus pecados no prosperará, pero el que los confiesa y se aparta va a alcanzar misericordia. Y eso es lo que creo yo que Dios hoy te está ofreciendo. Alguien recibe la misericordia de Dios, diga conmigo, voy a vivir una vida correcta e íntegra a los ojos del Señor. Si el pecado trae vergüenza, la santidad traerá recompensa de Dios sobre nuestras vidas. Grítenme amén y alabe al Señor con el mejor de sus aplausos.
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Amén. Bueno, sí, mis hermanos, tío, el que hecho un cuchillo, un programa, tío, así, espero que esté lo hoj, pues, bueno, tal vez está así, pues, con sin, que aún que alabanzo, así, que es algo que pasó, que sea con placer y todo alabanzo, seis hermanos. 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Así pues, mis amados hermanos, muy buenas tardes a cada uno de ustedes en esta hora. Acá otra vez de vuelta con ustedes para llevarles otro programa más. Bueno, este programa que es Corazón Alegre, donde vamos a escuchar las alabanzas de bendiciones. Así que espero que se gocen en la presencia del Señor. Saludos cordiales para cada uno de ustedes donde quiera que nos están sintonizando. Acá en Barías, de la zona 1 hasta la zona 6. Venía por parte de Playa Grande, por parte de Cobán, por parte de Petén, saludos cordiales. Por parte de Chiapas, México, también allá en la Unión Americana. Saludamos a todos los hermanos en el nombre del Señor Jesucristo. Acá su servidor Juan está aquí para llevarle este programa. Espero que se gocen, mis amados hermanos. Gracias, Shin. 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

igual que ustedes, mis hermanos, igual que Chun Harfin, nos dan alabanza de bendiciones, tira, gracias, mis hermanos, hermanos, pues acá estamos escuchando las alabanzas, así como las alabanzas de bendiciones, así que Dios nos los bendiga a cada uno de ustedes en esta hora de la tarde. Estoy viendo acá que ya son las 3 de la tarde con 24 minutos, así que gócense en la presencia del Señor. 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

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Ahí está justo 22 minutos con tiempo. Así que ya tu rato el tila, a escuchar más juntan alabanzas de bendiciones, tila. 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

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Así pues, mis amados hermanos, pues estoy viendo acá, ya solo nos restan 9 minutos para puntualizar a las 4 de la tarde. Así que bendiciones a cada uno de ustedes en esta hora. Espero que se gozaron en la presencia del Señor. Así que. No cambia de sintonía, ya vamos a escuchar la palabra de Dios en español también. Que no hablan el idioma tan jobal para su corazón, su mente, para que vamos a escuchar la palabra de Dios, quede también en su corazón, en su mente, mis amados hermanos. Así que saludo para cada uno de ustedes. Ustedes que nos están escuchando en diferentes lugares. Ánimo, ánimo para cada uno de ustedes. 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Buenas tardes, ahí se más amigos.

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1: No busque venganza de una persona que le ha hecho daño. No busque hacerle mal a una persona que le hizo mal a usted. El que obra mal no necesita su venganza. Las malas obras tarde o temprano se van a pagar en la vida. Tarde o temprano, sin necesidad de que usted mueva un solo dedo, el que obra mal le va a ir mal. El pecado siempre terminará en vergüenza. Se lo voy a volver a repetir. El pecado siempre terminará en vergüenza. Eso que estás haciendo escondido va a terminar en vergüenza. Eso que nadie sabe va a terminar en vergüenza. Esa dualidad en la que andas con Dios, con tu familia, con tus relaciones, va a terminar en vergüenza. Dios le dijo a Habacuc: escríbelo, porque aunque se tarde, se va a cumplir. El que peca está feliz, pero cuando llegue el momento de que todo se descubra, va a terminar en vergüenza. Pero para usted hay esperanza. La palabra del Señor dice: el que encubre sus pecados no prosperará, pero el que los confiesa y se aparta va a alcanzar misericordia. Y eso es lo que creo yo que Dios hoy te está ofreciendo. Alguien recibe la misericordia de Dios, diga conmigo: voy a vivir una vida correcta e íntegra a los ojos del Señor. Si el pecado trae vergüenza, la santidad traerá recompensa de Dios sobre nuestras vidas. Gríteme amén y alabe al Señor con el mejor de sus aplausos.
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Proclamamos la palabra del Señor en Segunda de Reyes, capítulo 6, versículo 24 en adelante. Mucho después, Ben-Hadad, rey de Aram, reunió a todo su ejército y subió para poner sitio a Samaria. Grande fue el hambre en Samaria. Era tal la situación que la cabeza de un burro valía 80 piezas de plata y un puñado de garbanzos 5. Cierta vez que pasaba el rey por la muralla, una mujer le gritó: ¡Sálvame, oh rey mío, oh rey mi señor! Este respondió: si Yahvé mismo no te salva, ¿qué puedo hacer yo? Luego el rey añadió: ¿qué te pasa? Ella respondió: esta mujer me dijo, dame tu hijo para que lo comamos ahora, y mañana comeremos el mío. Pues bien, cocimos a mi hijo y lo comimos. Pero cuando al día siguiente le digo, dame a tu hijo para que lo comamos, lo escondió. Al oír las palabras de la mujer, el rey rasgó su ropa y como estaba sobre la muralla, el pueblo vio que debajo de su ropa llevaba un saco pegado a su cuerpo. El rey dijo, castígueme Dios una y otra vez si la cabeza de Eliseo, hijo de Safat, le queda sobre sus hombros. Palabra de Dios. Palabra de Dios. Señor, que tu palabra hoy nos muestre el poder de tu gracia sobre la dificultad, sobre el dolor, sobre la tragedia y sobre el sufrimiento. Que tu palabra no solo arda nuestro corazón como los discípulos de Maús, sino que nos transforme de lo más profundo de nuestros corazones. Es verdad, somos pecadores, Señor, pero más abundante es tu gracia sobre nuestra infidelidad. Por eso hoy tu palabra, Señor, que es de espada de doble filo, traspase nuestros corazones y nos haga entender y nos haga, Señor, crecer conforme a tu voluntad. Mis hermanos, lo que la palabra de Dios hoy nos habla nos tiene que a nosotros hacernos reflexionar sobre nuestra vida y sobre lo que estamos viviendo actualmente. Dice que el rey de Aram reunió a todo su pueblo, a todo su ejército, y se fueron en guerra contra el pueblo de Dios en la ciudad de Samaria. Era el reino del norte. Al norte, la capital Samaria. Al sur, Judea, la capital Jerusalén. Al norte, Samaria es sitiada por un ejército grande, terrible. La situación del sitio era algo horroroso. ¿Qué sucedía? ¿Qué pasaba? Venía un ejército numeroso y se ponía alrededor de la ciudad. Entonces, ¿qué hacían los habitantes? ¿Qué hacía el ejército que estaba dentro de la ciudad? Cerraba todos los portones, puertas, y como era grande la muralla, entonces no podía entrar el enemigo. ¿Pero qué sucedía? Al pasar los días, las semanas, los meses, ¿qué estaba pasando dentro de la ciudad sitiada? Comenzaba a acabarse el alimento. Y nos dice la palabra de Dios que ya no había qué comer en aquella ciudad. Tanto es así que la cabeza de un burro valía 80 piezas de plata y un puñado de garbanzos 5. O sea, era una verdadera fortuna. Para que usted piense más o menos, como que usted quisiera comprar una cabeza de un chancho
más o menos en unos $1,000. Imagínense cómo era la desesperación en esa ciudad. Ya no había qué comer. Y el sitio era algo tan terrible, porque aquellos que le estaban sitiando alrededor de las murallas, ellos tenían una táctica. La gente adentro se moría del hambre. Y ellos, en la tarde, cuando el viento soplaba, comenzaban ellos a despostar a los animales y lo asaban a fuego lento. Y la cecina, lo que es la grasa, la quemaban y esperaban que el viento sople y empiece el olor a entrar a la ciudad. Era una forma en la que ellos les hacían morir lentamente. Morir lentamente. Morían lentamente dentro de su ciudad. Entonces, muchos al tener tanta hambre salían. ¿Y saben qué hacía el ejército? Contrario, los que le estaban sitiando, no les mataban. No les mataban. Porque era la forma de torturar, ese era el sitio. Y así estaba pasando el pueblo de Israel, el pueblo de Dios. Hermanos, nosotros también vivimos sitios. A veces nos sitia alrededor de nosotros la crisis económica en nuestras familias. El dinero que entra no alcanza. Y nos vemos rodeados de las deudas. Posiblemente también sufrimos un sitio tan doloroso como el que ha sufrido nuestro país, el cual es un desastre natural y por todos lados hay ruinas, dolor, muerte. Una familia en la cual también está sitiada por el adulterio de él o de ella. Sitiado alrededor de muchos enemigos, la depresión, el odio, la murmuración, el miedo, el pecado. Y nosotros nos encerramos en nosotros mismos. Y cuando nos encerramos en nosotros mismos, tenemos un grave problema. Nos comenzamos a morir lentamente. Cuando resucitó Lázaro, lo primero que Jesús pidió a aquellos que estaban ahí, les dijo, muevan la piedra. Y le dijo Marta, la hermana de Lázaro, pero Señor, ya huele mal. Y Jesús dijo, por eso mismo abran, quiten la piedra, porque tiene que entrar aire, luz. La peor manera que usted y yo entramos a una crisis es cuando nosotros comenzamos lentamente a podrirnos internamente la mente y el corazón. Y lo primero que Dios quiere es que abra usted esa tumba, volviendo al pueblo de Dios, ese sitio que estaban viviendo. ¿Cuál es su enemigo? ¿Cuál es su enemigo, el que usted siente que está al frente de usted con todo ese ejército poderoso? Y usted adentro totalmente se siente indefenso. Y usted ya lo está nombrando, ya lo está pensando. ¿Cuál es esa crisis que está pasando? Ese es su enemigo. El enemigo que el pueblo de Dios lo veía. Amanecían y ahí estaba el ejército contrario. Anochecían y ahí estaba el ejército. Ellos se morían del hambre y ellos escuchaban las risas y la comida de los que estaban allá afuera. Una cabeza de burro costaba 30 piezas de plata y afuera ellos tenían comida de sobra. Entonces nos dice la palabra que en cierta ocasión el rey estaba caminando y paseando alrededor de la muralla, cuando una mujer le grita, sálvame, oh rey, mi señor. Le replicó, si Yahvé mismo no te salva, ¿qué puedo hacer yo? Pero a ver, cuéntame, dime lo que te sucede. Y aquella mujer le dice algo
que nos estremece hasta la médula más profunda de nuestro cuerpo. Ella le dice algo que nosotros ni siquiera podemos pensarlo del horror que significa cometer este acto. Esta desesperación que llevó a un pueblo que estaba al borde de la aniquilación por un ejército que le estaba sitiando. Hazme justicia a mi rey, le dice. ¿Y cuál justicia le pide? Esta mujer me dijo: dame tu hijo para que lo comamos ahora, y mañana comeremos al mío. Pues bien, comimos a mi hijo y lo comimos. Pero cuando al día siguiente le digo: dame a tu hijo para que lo comamos, lo escondió. Mire estas palabras. Mire lo que nos cuenta la palabra de Dios. Llegaron hasta el punto de matar a su propio hijo y comérselo. Hermanos, dura está nuestra situación financiera, pero todavía hay pan en la mesa. Duro están pasando nuestros hermanos damnificados, pero misericordioso es Dios, que llega la abundancia, llega la ayuda, llega el agua. Y no han llegado al punto de decir: comámonos a nuestros hijos. Si nosotros miramos al pueblo de Dios en estas circunstancias, usted y yo dice, vivimos en el paraíso, pues. A pesar de las calamidades que estamos pasando y viviendo actualmente, tenemos pan en nuestras mesas. Por más dura que sea la crisis que usted esté pasando financiera. Pero mis hermanos queridos, en este momento en el que el rey escucha estas palabras, sucede algo con el rey. Y dice que cuando escuchó esto, él cogió su ropa y se la rasgó. Esto era un signo ante los israelitas de suma humillación. Y las palabras que él dijo fueron las siguientes: castígueme Dios una y otra vez, y la cabeza de Eliseo, hijo de Safat, le queda hoy sobre sus hombros. Pero al rasgar, la Biblia también nos muestra un detalle. Nada está por demás en la palabra. Dice que llevaba un saco pegado a su cuerpo. Aquí en la latinoamericana dice un saco. En la Biblia de Jerusalén habla sobre un sayal. ¿Y qué es el sayal? ¿Qué es el saco? ¿Qué significaba eso? Debajo de sus ropas de rey, él estaba puesto, para que entendamos, como un costal áspero. Y el costal tenía en toda su extensión puntas de acero. ¿Qué significaba eso? ¿Para qué se ponían eso los israelitas? ¿Para qué se puso eso el rey? Para estar todo el día en oración. Entonces él, un poco, respiraba. ¿Y qué sucedía con ese saco? Le pinchaba. Para él estar constantemente orando, ayunando y recordando que en medio de esa opresión, Dios estaba actuando. Pero después de escuchar esta barbaridad, después de escuchar esto que no tiene ningún nombre, el rey rompe sus vestiduras y él dice palabras en las que usted y yo, en un momento de dolor o de desgracia, posiblemente las diremos o las hemos dicho. ¿Y saben cuáles fue? Si es que el día de hoy sigue Eliseo con su cabeza, no soy yo, dijo. Hoy le volamos la cabeza a Eliseo. A usted decir: ¿y quién era Eliseo? ¿Quién era Eliseo? ¿Quién era Eliseo? Eliseo era el profeta de Dios, el sucesor de Elías.
Castígueme Dios una y otra vez y la cabeza de Eliseo sigue en sus hombros. ¿Saben por qué? Porque el profeta de Dios, Eliseo, constantemente les estuvo animando el tiempo del sitio. Entonces el pueblo ya estaba desfalleciendo. Ya entreguémonos a ese pueblo. Ya que vengan a hacer cualquier cosa. Ya no soportamos de este sitio. Y venía Eliseo: pueblo de Israel, pueblo del Señor, levántense. Adelante, el Señor está con nosotros. Ánimo. Venía Eliseo y todos otra vez se llenaban de esperanza. Dios nos va a salvar. Y así pasaron un día, dos días, una semana, dos semanas, un mes. Ya no había que comer. Y el pueblo otra vez estaba entrando en crisis. Y Eliseo se levantaba y predicaba la palabra. Y hablaba en el nombre del Señor. Y exhortaba al pueblo de Dios. Y ¿saben qué? El pueblo otra vez se levantaba su ánimo, su fe. Y mis hermanos, así pasó todo este tiempo, hasta que un día dijo el rey: basta, yo ya no le creo a este Eliseo, le vamos a cortar la cabeza. Porque a veces eso sucede en el grupo oración, al servidor, al predicador, al sacerdote. Nos predica la palabra del Señor. Predicamos la palabra del Señor. Y nosotros sentimos que no pasa nada en nuestras vidas. Que todo sigue igual o peor. Ahí está, dícenle. Ahí está el hermano. Así habla. Porque a él le paga el PA, dicen, ¿verdad? El hermano Rubén predica porque recibe mensualmente un cheque del PA, dicen. Y queremos cortarle la cabeza a Eliseo. Cuando nosotros empezamos a renegar en el tiempo del dolor o la carestía, levantamos esa voz. Y dice la palabra que Eliseo, mientras tanto, estaba sentado en su casa junto con los ancianos que estaban a su alrededor. El rey mandó a uno de sus hombres, pero antes de que llegara el emisario, Eliseo había dicho a los ancianos: ¿saben que ese asesino mandó a alguien para que me corte la cabeza? Pongan atención cuando llegue el emisario. Cierren la puerta y denle con ella en las narices. Seguramente se oirán los pasos de su amo detrás de los suyos. Todavía estaba hablando Eliseo con ellos cuando llegó a la casa el rey y dijo: esta desgracia viene de Yahvé, dijo. ¿Qué puedo ya esperar de Yahvé? ¿Qué dijo el rey? ¿Qué dijo el rey de Israel? Esta desgracia viene de Yahvé. ¿Qué puedo ya esperar de Yahvé? Él estaba renegando, decepcionado. Pocas palabras, estaba blasfemando. Es que miren lo que acabó de presenciar y escuchar. Se estaban comiendo entre sí y estaban matando a sus hijos para no morir de hambre. El rey entró en un momento de ofuscación, en un momento de desesperación. Y en ese momento de total desesperación, él reniega de Dios. Esta desgracia nos viene de Yahvé. ¿Qué puedo ya esperar de Yahvé? Dijo el rey. Me cansé de ir a misa, me cansé de ir a la oración, me cansé de perseverar en el ministerio, me cansé de servir, me cansé de ir a las procesiones porque no tengo el milagro. ¿Cuántas veces he ido, le he rogado a Dios, le he clamado, he llorado? Y no veo nada. Estoy porque antes. Así renegó el rey de Israel. Con dolor, con sufrimiento, con ira, con desesperación, con odio, con angustia, con impotencia.
Y son actitudes que a nosotros también nos pasan en la vida. Y pensamos que Dios nos ha abandonado y pensamos que Dios no nos escucha. Y creemos que estamos solos. Pero siempre cuando nosotros estamos en este momento, es como cuando dijo el apóstol San Pablo en la segunda carta a los Corintios: en mi máxima debilidad, en mi mayor debilidad, Cristo es mi fortaleza. Entonces me preciaré de mis debilidades, porque mientras más débil soy, más fuerte soy en Cristo. Empieza el momento de Dios. Cuando todo parece que está perdido, cuando todo parece que está en tinieblas, cuando todo parece que ya no tiene solución, entonces dice el Señor: ahora me toca mi turno. Ahora soy yo. Eliseo dijo, capítulo 7, verso del 1 en adelante: escuchen la palabra de Yahvé. Esto dice Yahvé: mañana esta misma hora en la puerta de Samaria, una medida de flor de harina se venderá por una moneda y dos medias de cebada por una moneda. El oficial en cuyo brazo se apoyaba el rey dijo al hombre de Dios: aunque Yahvé abriera las ventanas del cielo, eso no ocurriría. Eliseo le dijo: muy bien, tú lo verás con tus ojos, pero no comerás. Esta partecita. Llega la palabra de Dios a Eliseo y Eliseo profetiza. Y les dice: mañana, o sea, 24 horas. 24 horas después. ¿Qué nos dice que va a pasar? Que la harina se venderá por una monedita y dos medias cebada por una moneda. O sea, ¿cómo? Si la cabeza del burro valía 30 monedas de plata, y ahora nos dice que la harina costará una monedita. Como que usted le dijera: vea, vaya a comprar tranquilamente un costal de arroz por 10 centavitos. ¿Usted qué dice? Se volvió loco el hermanito, pobrecito. Lindo era, ¿verdad? Ahora anda hablando locuras. ¿Qué va a pasar eso, pues? Y eso le dijo el escudero del rey, en el cual el rey descansaba, dice. ¿Estás, qué le dice Eliseo? ¿Estás loco? Aunque Yahvé, aunque Dios abriera el cielo, le dice, ¿verdad? Mire, aunque abriera el cielo, eso nunca ocurriría. Porque viene el predicador, viene el sacerdote, viene el hermano de la oración. Ánimo, mi hermana, va a pasar su tribulación. Su marido va a volver, sus hijos van a salir de la drogadicción. Tranquilo, su crisis económica va a ser superada. Esa enfermedad, ese cáncer va a ser para la gloria de Dios en su vida de sanidad. No se preocupe, sigue adelante. Persevere en el grupo de oración. No se vaya. Por favor, no se retire, mi hermano. Está loco. ¿Cómo? ¿Cómo? Aunque vinieran ángeles, aunque Dios abriera las puertas del cielo, yo, ¿qué va? ¿Qué vuelva el verdugo de mi marido? Pues, no, ¿cómo? Mis hijos que estén alabando a Dios, ¿qué va? ¿Qué va? No, no. ¿Qué? ¿Que toda mi crisis económica voy a salir yo? ¿Qué va? Dice. Voy a dar un cheque y me voy de aquí del país. Dice, no, hasta luego. No, no, o sea, por más de que nos animan, por más de que nos invitan, nosotros a veces somos como el escudero del rey. Somos incrédulos, faltos de fe, faltos de esperanza, faltos de abrir el corazón a Dios. Es como cuando mi mamá, yo tenía 19 años, mi hermano, no, perdón, 18 años,
Santiago, que era el coordinador de renovación, tenía 21, mi otro hermano creo que tenía 15. Mami ya iba a los grupos de oración, y en oración una hermana le dice a mi mamá: hermana, dice la hermana, tus hijos me serán vasos útiles. Y mi mami, con esa profecía, dice que se ha sentido en el cielo. Por ese día era 31 de diciembre, y ella se fue lejos por la Tacunga a orar, pues, y nos dejó solitos todo el día, imagínense, 31 de diciembre. Nosotros hicimos de la casa Sodoma y Gomorra. Una fiesta que armamos. Yo fui viuda toda la tarde y la noche. Imagínense. Y los parlantes eran en la ventana, y los amigos, las amigas, súper amigueros, fiesteros y todo ahí. Y mami, todo, venía ella pues del grupo con esa promesa que tus hijos me servirán, y ella contenta. Y cuando ella llega con la promesa, yo lanzándome a los carros, mi hermano Santiago acostado en la vereda por el trago, y la fiesta en la casa desborotando. Y ella había escuchado: tus hijos me servirán. Y ahí dijo: pero para nada. Porque a veces nosotros solo miramos el momento, y Dios lo ve todo. Así es, mis hermanos. Dios nos saca de la majada, como le dijo a David. Detrás del rebaño te saqué, le dice. Tenemos que tener la fe y la certeza que si el Señor lo promete, el Señor lo va a hacer. Amén. ¿Quién dice gloria a Dios? Gloria a Dios. Dale el aplauso al Señor. Gloria a Dios. Pero ahí no acaba, mis hermanos. La palabra del Señor nos sigue sorprendiendo. Cuatro leprosos. Yo sinceramente creo que tendrían que hacer una película de este relato. Es increíble. Cuatro leprosos que estaban cerca de la puerta de la ciudad se dijeron unos a otros: ¿para qué nos quedamos aquí esperando la muerte? Si nos decidimos a entrar en la ciudad, moriremos, pues hay hambre en la ciudad. Si nos quedamos aquí, también moriremos. Mejor desertamos y vayamos al campamento de los arameos. Si nos dejan con vida, viviremos, y si nos matan, moriremos. Cuatro leprosos. ¿Qué se dijeron ellos? ¿Para qué nos quedamos aquí esperando la muerte? Dígale al que está a su lado. Dígale al que está a su lado. ¿Qué haces aquí sentado esperando la muerte? Dígale. ¿Qué haces aquí sentado esperando la muerte? Pero dígale. ¿Qué haces aquí sentado esperando la muerte? Qué interesante, mis hermanos. Cuatro leprosos llegaron a una conclusión increíble. Estaban afuera de la ciudad, en la puerta, porque como eran leprosos, ellos no podían estar en el campamento. Así que dicen: si entramos a la ciudad, nos morimos de hambre. Si nos quedamos aquí en la puerta, nos morimos del hambre. Así que desertamos, vayamos al campamento arameo, y si nos matan, nos matan. Si vivimos, vivimos. Como muchos que somos, ¿no? ¿Cómo está, hermanito? Aquí, dice, viviendo para no ser soberbio, dice, ¿verdad? Hoy yo me acercaba a un hermano y dice: ¿cómo estás, hermano? Le dice: más o menos, dice. Me duele toda esta mitad del cuerpo. Y el otro le dice: a mí, en cambio, me duele el cuerpo entero, dice. Increíble. Y así estaban los leprosos, entre ellos, lamiéndose las heridas. Así que nos dice la palabra de Dios: poco después de la puesta del sol, se dirigieron al campamento de los arameos. Pero cuando llegaron a la entrada del mismo,
vieron que no había nadie. Es que el Señor había hecho que se oyera en el campamento de los arameos un ruido de carros y de caballos, el estruendo de un inmenso ejército, ante lo cual se dijeron unos a otros: seguramente el rey de Israel les pagó a los reyes de los hititas y de los egipcios para que vinieran.

y fueron de nuevo a esconderlo. Entonces se dijeron unos a otros: lo que hacemos no está bien, porque hoy es un día de buena noticia y no decimos nada. Si esperamos hasta que salga el sol, no nos irá bien. Vayamos pues a llevar la noticia al palacio del rey. Regresaron a la ciudad, llamaron a los guardias de la puerta y les contaron: fuimos al campamento los arameos y no hay nadie, ninguna presencia humana, sino solo los caballos y los burros atados y las tiendas tal como las dejaron. Palabra de Dios. Wow, ¿verdad? Vean lo que es la palabra. Van los leprosos al campamento los arameos. ¿Y qué escucharon este ejército? Escuchó que venía un ejército, dice, caballos, carros, un ruido tremendo y enorme, y ellos se murieron de miedo. Y dijeron: el rey de Samaria ha pagado a los hititas y a los egipcios y vienen a matarnos. ¡Sálvese el que pueda! Corrieron. Total, habían sido ¿cuántos? Cuatro leprosos. Cuatro leprosos. Es que así es, hermanos del Señor. ¿De dónde Él manifiesta su poder y su gloria? Lo que dice el apóstol San Pablo en la primera carta a los Corintios, capítulo 2. Dios ha escogido lo que el mundo tiene por necio, por vil, por nada, por basura, para avergonzar a lo que es. Dice que Dios ha escogido lo que el mundo tiene por nada, por necio, por vil y despreciado. A eso ha escogido el Señor. Y escoge a estos cuatro leprosos para espantar a un ejército, mi hermano. Porque así lo hará el Señor. Porque así hará en nuestras vidas y así lo ha designado. Usted va a decir: ¿y esta es la solución? ¿Tan fácil es la solución? No ha de ser. Pero sí lo es. ¿Y saben qué sucede aquí con estos leprosos? Ellos llegan y ven el campamento listo. Tan listo que los pobres llegaron es a tragantarse de la comida, a coger el botín de tienda en tienda y a enterrar. Estaban ellos habían encontrado un gran tesoro, un gran botín. Y mientras ellos estaban en tanta algarabía, con tanta riqueza, ellos entran en razón y dicen: lo que estamos haciendo está mal. Vamos a avisar al resto del pueblo. Hermanos queridos, usted y yo somos el leproso. Nosotros somos el leproso. A ver al que está a su lado. ¿Le falta una oreja? ¿Le falta un diente? Ah, parece que sí. Mis hermanos, en nuestro pecado, en nuestra nada, Dios nos ha mandado a ser esos emisarios de buenas noticias. Y en verdad, así que muchas veces nosotros no inspiramos miedo a nadie. Cuando vamos nosotros en el poder del Espíritu Santo a evangelizar, a predicar, a misionar, hermanos, vamos con un ejército, mis hermanos queridos. Vamos poderosamente resguardados del Señor. No somos solo los cuatro o los cinco. Somos nosotros y el ejército de Dios. Cada vez que usted se levanta a evangelizar, cada vez que usted se levanta a predicar, cada vez que la hermana o el hermano coge su guitarra y se pone a cantar con los otros cuatro leprosos que están aquí, ¿sí? Hermanos, Dios envía a su ejército de ángeles y se oye un gran estruendo y los enemigos huyen. Gloria a Dios, gloria al Señor, bendito sea Dios.

0: huyen los enemigos, huyen los adversarios. Pero ahora, ellos encontraron lo que nos dice Jesús en el Evangelio, el tesoro en el campo. ¿Se acuerdan? Un hombre encontró un tesoro en el campo, vendió todo lo que tenía por aquel campo, porque sabía que estaba aquel tesoro. Pero ellos entendieron que el tesoro no era solo para ellos, sino para compartirlo. Hermanos, el tesoro de la evangelización, el tesoro de la palabra, lo que nosotros hemos encontrado a Cristo Jesús, no es para solo nosotros contentos y solitos. Es para compartirlo. Es para ir, mis hermanos, a predicar, a anunciar, para ir a los demás a decir: hemos encontrado un gran tesoro, el reino de Dios. No para quedarnos callados. Yo le pregunto a usted, y me pregunto también a mí, esta semana, ¿a cuántas personas hemos hablado de Jesús? ¿A cuántas personas hemos invitado al grupo de oración? ¿A cuántas personas hemos evangelizado y llevado la buena nueva? ¿O somos solamente leprosos que nos metemos en la tienda a comer rico, a pasar lindo, a engordarnos y nada más? Cuando les cogieron a los apóstoles y les llevaron al templo y les dieron 40 palazos en la espalda cada uno por predicar a aquel hombre llamado Jesús, después les trajeron y les dijeron: no me prediquen más de aquel hombre del Nazareno. Dice que Pedro se paró al frente y les dijo: no podemos dejar de hablar de lo que hemos visto y oído. A mí me estremece, mis hermanos, y me hace en el cuerpo toda una corriente al decir esas palabras. No podemos dejar de hablar de aquello que hemos visto y oído. Y nosotros no podemos dejar de hablar de Jesús, mis hermanos. No podemos dejar de hablar de aquel que ha sanado nuestras vidas, de aquel que nos ha levantado de nuestras miserias y de aquel que nos sigue amando y perdonando a pesar de nuestros pecados e infidelidades. Somos esos leprosos que tenemos que volver a nuestros hogares, esos leprosos que tenemos que volver a nuestros trabajos, esos leprosos que tenemos que ir a nuestra familia, anunciarles el reino de Dios. A veces es lindo quedarse en el grupo, como los leprosos en el campamento, pero ellos dijeron: no, es justo que solo nosotros estemos aquí bien, mientras el resto se muere de hambre. Mis hermanos, hay una ciudad, un mundo que se muere de hambre, hambre espiritual, de una necesidad, de la luz del Evangelio. Muchas personas de las cuales hoy son damnificadas, muchos tal vez están como el rey, renegando de Dios, viendo la calamidad en su vida, en su ciudad, mirando los muertos que dejó este terremoto, y sus casas destruidas, y necesitan que venga un leproso como nosotros y les volvamos a decir: hemos encontrado un gran tesoro. Hay mucha necesidad de un pan material en este momento, es verdad, pero después de este caos vamos a tener una gran necesidad del pan espiritual y una reconstrucción de un pueblo que ha quedado sacudido, no solo en sus casas, sino en su espíritu y en su corazón. Y si nos quedamos callados, entonces las piedras hablarán, mis hermanos. Pero la historia no termina ahí. ¿Está cansado?
1: No.
0: Yo sí, porque ni agua me dan. Dice la palabra: los porteros gritaron y llegó la noticia al palacio del rey. El rey se levantó de noche y dijo a sus consejeros: les diré lo que hicieron los arameos. Como saben que estamos hambrientos, abandonaron el campamento para ir a esconderse en el campo. Dijeron: cuando los israelitas salgan de la ciudad, los tomaremos presos y luego entraremos en la ciudad. Pero uno de los consejeros respondió: tomemos 5 caballos de los que quedan. De todos modos están destinados a morir, al igual que el total de los israelitas. Mandémoslos y veamos qué pasa. Tomaron pues los carros con sus caballos, y el rey los envió tras el ejército de los arameos. Vayan y vean, les dijo. Siguieron sus huellas hasta el Jordán y fueron viendo que todo el camino estaba jalonado de ropas y objetos que los arameos habían abandonado en su fuga. Arameos habían abandonado todo. Los enviados regresaron para decirle al rey. Salió entonces del pueblo y saqueó el campamento de los arameos. Por una moneda de plata se conseguía una gran medida de harina o 2 grandes medidas de cebada, tal como lo había dicho Yahvé. El rey había asignado la puerta de la ciudad al oficial en cuyo brazo se apoyaba para que la vigilara, pero fue pisoteado ahí mismo por una muchedumbre y murió, tal como lo había anunciado el hombre de Dios cuando había bajado el rey a su casa. Pues cuando el hombre de Dios había dicho al rey mañana, y ese era el caso, se conseguiría en la puerta de Samaria 2 grandes medidas de cebada o una gran medida de harina por una moneda de plata. El oficial había comentado al hombre de Dios: aunque Yahvé abriera las ventanas del cielo, eso no sucedería. Y Eliseo, y el micrófono, le había contestado: muy bien, lo verás con tus ojos, pero no lo comerás. Y así ocurrió. La gente lo pisoteó en la puerta de la ciudad y murió. Palabra de Dios. Wow, mis hermanos. El rey dijo: nos van a tender una trampa. Al final dijo el consejero: ¿qué perdemos? Mandemos los únicos caballos que eran la comida de mañana con unos soldados a la final. Si es que es mentira, igual moriremos todos. Así que cogieron los caballos y, como Porfirio Cadena y Calimán, se fueron por allá, ¿verdad? Y en verdad miraron que todo el ejército se había ido. Y llegó la noticia. Y tanta fue la alegría de la gente que salieron. ¿Y qué dice la palabra? Que en verdad podían comprar la harina, la cebada y todo con una sola moneda. Muy bien, mis hermanos. ¿Qué sucede aquí en esta conclusión? La mano de Dios obró contra un ejército contrario. Cumplió Dios lo que había hablado por boca del profeta. Segundo. Pero tercero, lo que sucede aquí. ¿Qué pasó con el escudero? Dice que el rey le había dicho que por favor se ponga en la puerta a dirigir el tráfico. Pero tanta era la desesperación del pueblo y tanta era la hambre que salieron en estampida. ¿Y qué pasó con este hombre? Le pisotearon y murió. Mis hermanos, perdió su fe 24 horas antes de ver el milagro este hombre. Escúchelo y no me te lo digo. Perdió su fe 24 horas antes de ver el milagro. Hermano, espere todavía el momento. Espere todavía en el Señor. Sea como Tomás. Tomás, hemos visto al Señor. ¿Y Tomás qué dijo? Ver para creer, ¿verdad? Si no meto mis dedos en su costado y sus llagas, no creo. Pero ¿sabe qué dice la palabra en el Evangelio? Que Tomás se quedó. Y pasaron 8 días después y Jesús nuevamente se apareció y le dijo, a ver, aquí estoy, tócame. Bienaventurados aquellos que sin ver han creído. La diferencia de Tomás es que Tomás dijo, me quedo por las dudas, ¿verdad? Me quedo por las dudas. Y 8 días después Tomás vio la gloria de Dios. El problema del escudero aquí en el Evangelio es que él perdió totalmente su fe y él ya no creía en nada. Hermano, tenga fe. Yo mismo, tengamos fe, que muy pronto se va a solucionar sus problemas en el hogar, sus problemas en el trabajo. Tengamos fe, mis hermanos, que nuestro país se va a levantar de en medio de las ruinas. Tengamos fe sobre nuestros hijos. No la perdamos. Porque este hombre lamentablemente miró, en verdad, miró la bendición que estaba frente a él, pero no la pudo poseer. Porque murió a las puertas de su libertad. Que no te suceda eso, que no me suceda eso. Que después de haber soportado, porque el escudero, todos los meses de los cuales había este sitio, había este sufrimiento, había esta escasez, el escudero soportaba. Vamos adelante al rey, sí, vamos todos, sí, adelante. Y pasaban los meses y pasó las semanas, pero al final, faltando un poquito, este hombre totalmente no quiso esperar más en Dios. ¿Cuál quiere ser usted, mi hermano? Le pregunto. Y mírele y míreme. ¿Usted quiere ser en como el rey? El cual dijo, ¿qué dijo el rey? Te negó el rey. Usted quiere ser como el rey que le quiere cortar la cabeza al profeta. Usted en este, como Eliseo, el cual anuncia la buena nueva a pesar de las dificultades. Usted quiere ser como los leprosos, que se arriesgan a pesar de que es muerte segura, pero se arriesgan.
1: De todos modos iban a morir.
0: Hermanos, el evangelizar es arriesgarse, mis hermanitos. Es morir a uno mismo. Está sentado usted en un restaurante y usted quiere morir a la vergüenza, santígüese. Ore. Que le vea todo el mundo y diga como la canción, ¿y qué? ¿Y qué? Yo soy de Cristo, ¿algún problema? Mírenme. ¿Quieres ser como leproso? ¿Encontró el tesoro y volvió a evangelizar? ¿O quiere ser usted como el escudero que se queda dormido en el grupo de oración? Yo digo, ¿qué acto es ese que con el un ojo duerme y con el otro ojo me atiende? Digo yo, es increíble. En este relato, ¿quién quiere ser usted, mi hermano querido? ¿Quién nos está pidiendo Dios que seamos? O en esta historia tan desgarradora, somos aquellos padres que se comen a los hijos. Hoy en medio del dolor que vivimos y del duelo que vive nuestra nación, el Evangelio nos muestra de que hay cuadros peores y más terribles de los que vivimos. Y que de esos momentos de desesperación, Dios actúa poderosamente. Y que jamás nos abandona. Y que jamás nos deja. Y que a pesar de que sean adversarios poderosos los que nos sitien, Dios envía a leprosos a asustarlos y mostrar su gloria y su poder. No estamos solos. En medio del desastre, no estamos solos. En medio del dolor, Dios llora con nosotros. En medio del sufrimiento, Él mira la manera de levantar a su pueblo en victoria. Él jamás se ha olvidado y se olvidará de su pueblo, el que lleva su nombre, y mucho más su pueblo, el cual está consagrado a su corazón, mis hermanos. Nosotros somos el pueblo de Dios y el Señor no se olvida de su pueblo. El Señor está con nosotros, y si Dios con nosotros, ¿quién contra nosotros? Más fuerte, si Dios con nosotros, última vez, si Dios con nosotros,
2: ¿quién contra nosotros?
0: Den el aplauso al Señor, gloria a Dios.

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2: No busque venganza de una persona que le ha hecho daño. No busque hacerle mal a una persona que le hizo mal a usted. El que obra mal no necesita su venganza. Las malas obras tarde o temprano se van a pagar en la vida. Tarde o temprano, sin necesidad de que usted mueva un solo dedo, el que obra mal le va a ir mal. El pecado siempre terminará en vergüenza. Se lo voy a volver a repetir. El pecado siempre terminará en vergüenza. Eso que estás haciendo escondido va a terminar en vergüenza. Eso que nadie sabe va a terminar en vergüenza. Esa dualidad en la que andas con Dios, con tu familia, con tus relaciones, va a terminar en vergüenza. Dios le dijo a Habacuc, escríbelo, porque aunque se tarde, se va a cumplir. El que peca está feliz, pero cuando llegue el momento de que todo se descubra, va a terminar en vergüenza. Pero para usted hay esperanza. La palabra del Señor dice, el que encubre sus pecados no prosperará, pero el que los confiesa y se aparta va a alcanzar misericordia. Y eso es lo que creo yo que Dios hoy te está ofreciendo. Alguien recibe la misericordia de Dios, diga conmigo, voy a vivir una vida correcta e íntegra a los ojos del Señor. Si el pecado trae vergüenza, la santidad traerá recompensa de Dios sobre nuestras vidas. Grítenme amén y alabe al Señor con el mejor de sus aplausos.
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0: alabanzas y adoración los 28 años de aniversario de nuestra iglesia en las fechas 1 y 2 de octubre del presente año.
1: Por lo tanto, a todas las familias

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Estarán llamados todos los hermanos, servidores, coordinadores de cada ministerio, como comité, lectores, limpieza, cocina y demás, a partir de las 2 de la tarde. Su presencia será importante, no falte. 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
1: Dice la palabra de Dios en Jeremías 29:11. Porque yo sé muy bien los planes que tengo para ustedes, afirma el Señor. Planes de bienestar y no de calamidad, a fin de darles un futuro y una esperanza. Dios sabe cuáles son los planes que tiene para tu vida. Esto es una promesa para nosotros y una promesa para ti. Sus planes son buenos, sus planes no fallan y sus planes permanecen para siempre. Sin importar lo que estés viviendo hoy, sin importar cómo te sientas, descansa en que Dios tiene un plan bueno.